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0: La radio te informa la hora. Son las 7.
1: Las 7.
0: Y 3 minutos.
2: Tres minutos.

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1: Y así arrancamos con otra edición de lo que es el Top 20 Countdown Global. Yo soy Héctor, el Nene. Bienvenidos a este espectáculo radial. Y desde ya acaba de comenzar el conteo regresivo de las 20 canciones más calientes de la semana. Y desde ya te puedes comunicar conmigo y me puedes seguir en las redes arroba Héctor el Nene 1 arroba Top 20 Countdown Global y a través de nuestra línea global en WhatsApp 313-944-3240. Ahí puedes hacer tus peticiones, enviar tus saluditos y adivinar quién ocupará la posición número 1 esta semana. Y hablando de eso, vamos a lo que vinimos. En la posición 19 tenemos a Russian, Wizkid, Raúl Alejandro, Pongo.

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1: Y nos fuimos con música nueva para las ladies, para las babies. Esto es a cargo de Mariangela y esta se titula Cuando una mujer. Muchacho, coge consejo para que llegue, viejo. Escúchala ahora en el Top 20 Countdown Global con Héctor el Nene.
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1: Y sigue trending lo nuevo de Lenny Tavares, ya que ha sorprendido a la industria musical con el lanzamiento de su nuevo sencillo Palo Bonito, marcando un giro radical en su carrera al alejarse del perreo urbano para debutar en el género de la salsa moderna. Y en esta se juntó con Sergio George, Palo Bonito. Escúchala ahora en el Top 20 Countdown Global con Héctor el Nene.

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0: 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Con Héctor el Nene, número 15.

espectacular, mi gente linda de Venezuela. Estamos hablando desde Guácara, Carabobo, Barinas, Caracas, Isla de Margarita, Guayana, Guarenas, Guatire. Oye, están activos toda mi gente de Venezuela escuchando el conteo regresivo de las 20 canciones más calientes de la semana. Y aquí los dejo con Honguito, Dalex, Faruco. Súbelo.

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1: Y seguimos estrenando lo nuevo del disco de Maluma. Esta a continuación se titula Sornero y la escuchas primero en el Top 20 Countdown Global con Héctor el Nene.

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2: Número 12.

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2: Y esta salió en el 2009, la versión urbana de Luis Fonsi, de Aquí Estoy Yo, junto a Yomo, y la escuchas ahora en el Top 20 Countdown Global, con Héctor el Nene.

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2: Ya estamos de regreso. Y ahora continuamos con el Top 20 Countdown Global. Con Héctor el Nene. Número 10.

6229-3240. Ahí me dejas un mensaje de voz, una nota de voz, ¿verdad? Hasta un mensaje de texto, una foto, un video, como quieras hacerlo. Estamos disponibles para ti. A esta hora quiero aprovechar y enviarle un saludo bien chévere a mis catrachos allá en Honduras, siempre pegaditos del countdown. Mi gente en Georgia, en Indiana y también en South Carolina reportando sintonía. Aquí los dejo con la número 9, Ozuna, Vele, Enemigos.

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1: Maluma sigue promoviendo su nuevo disco y tengo varios temas nuevecito y de paquete. Aquí vengo estrenando otro. Este se titula De Bar en Bar y forma parte de su nuevo disco Loco por Verte. Escúchalo ahora en el Top 20 Countdown Global con Héctor el Nene.

solo. Eso es el Top 20 Countdown Global. Y tú también puedes ser parte del conteo. Envía una nota de voz a WhatsApp y la línea global 1-313-944-3240.

0: Es artista, dio mucho de qué hablar esta semana. 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
1: Y bueno, el cantante boricua

0: Zion reapareció en el escenario durante el concierto de Nicky Jam en el Coliseo de Puerto Rico y su presentación causó preocupación en las redes sociales, tras lo cual el artista reveló que atraviesa una difícil recuperación luego de sufrir un grave accidente en octubre del 2025 que lo dejó en coma por 3 semanas. De todas maneras, yo prefiero celebrar a Zion por todos sus logros, por todos sus éxitos, incluyendo este clásico que vas a escuchar ahora. Yo voy a llegar en el Top 20 Countdown Global.
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0: 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Ya estamos de regreso. Y ahora continuamos con el Top 20 Countdown Global. Con Héctor el Nene. Cinco. Número 5.
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Ahí se fue la posición número 5 dentro del Top 20 Countdown Global. Maluma, Kany García, 1 más 1 con Héctor El Nene. Síganme en las redes, que estoy activo por ahí, @HéctorElNene1, @Top20Countdown Global. Y recuerda comunicarte conmigo también a través de la línea global en WhatsApp al 313-944-3240. Y rapidito continuamos con el conteo y los dejo con la posición número 4. Y le toca a Mike Towers, 5 estrellas.

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1: Y nos vamos con música nueva de Shakira junto a Burna Boy. Esta se titula Die Die o Day Day. Una de las dos, dependiendo cómo lo lea, en inglés o en español. Y la escuchas ahora en el Top 20 Countdown Global con Héctor el Nene.

0: Triste cuando se acaba, pero como decía el gran Héctor Lavoe, todo tiene su final, nada dura para siempre. Ahora te lo dice Héctor el Nene. Recordándole que me pueden escuchar la próxima semana a la misma hora en este mismo día. Aquí en tu emisora favorita, me puedes seguir en las redes también, arroba Héctor el Nene 1, arroba Top 20 Countdown Global. Y me voy, pero los dejo con la número 1 esta semana. One more time, once again, Shakira, Bele, Algo Tú. ¡Nos vemos!
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0: la radio te informa la hora. Son las 6.
1: Las 6.
0: Y 2 minutos. 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
2: Vamos a ver si pueden.

en esta versión relajada del fin de semana. Gracias, Señor, por esta tremenda oportunidad de estar en estos hogares compartiendo esta emisión informativa. Bendito y alabado sea tu nombre por siempre, Señor. Amén. Compartimos el día de hoy este importante versículo de la Biblia, tomado de Primera Corintios en el capítulo 10, versículo 24. Que nadie busque sus propios intereses sino los del prójimo, recomienda el Señor en su palabra. Primera Corintios 10:24. Que nadie busque sus propios intereses sino los del prójimo, dice el Señor. Primera Corintios 10:24. Ese es el versículo del día de hoy que compartimos con mucho cariño para ustedes y también para nosotros, para aplicarlo en nuestra vida. Y en la parte musical, por supuesto, no puede faltar la música de nuestros artistas. Les presentamos a una artista nueva en esta emisión. Su nombre es Natalia Bautista. Interpreta esta hermosa alabanza que se intitula Cada Detalle. Disfruten la continuación. Natalia Bautista, Cada Detalle, es nueva aquí en esta su emisión noticiosa.

0: detalle.
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2: Compartimos los avances informativos de las notas que estaremos ampliando en la emisión informativa del día de hoy. La canícula podría prolongarse por más de 2 meses, generando serias afectaciones en el sector agrícola. Analiza este día uno de los productores del país esta situación. Importante campaña de reforestación han realizado personas que pertenecen a organizaciones que precisamente aglutinan a personas con discapacidad e instituciones que trabajan por el beneficio de la comunidad en una importante actividad única en su género desarrollada este fin de semana. Por su parte, cancelado, el BID canceló la construcción del Hospital Neonatal de Santa Rosa de Copán. Incumplimiento en la realización de un proyecto que traería beneficio a los habitantes de la zona occidental del país. El gobierno confirma que tiene un acuerdo salarial con el gremio magisterial. Hay algunos que no están conformes porque querían seguir en esto de las manifestaciones, pero ya los dirigentes y el gobierno se pusieron de acuerdo. Además, el presidente anuncia que va por la solución del problema de los salarios que por cuestiones administrativas no se les había podido cumplir a los doctores. Así que ya también se va a solventar esa situación en las próximas horas. En la parte musical, Pilo Tejeda vuelve con su banda blanca, pero ahora como principal. Pilo Tejeda y su banda blanca, y nos presentará uno de sus grandes éxitos, Sopita de Pescado. Y Alto Comando, una nueva agrupación musical en Honduras. No ni tan nueva porque ya tiene sus años, pero lo más reciente que ha salido, se une a Jackie Dolmo para presentarnos una versión en punta y en vivo del Osito Dormilón. Todo eso en la emisión informativa de hoy, así que póngase cómodo porque ahora comenzamos.
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2: En HCR Noticias, enlace informativo departamental, versión relajada del fin de semana. Son las 6:10 a.m. Las 6:10 a.m. 6:10 a.m. y nos escucha en diferido. Bueno, pues el representante de la Secretaría de Agricultura y Ganadería, a pesar de que ya se dejan sentir las primeras lluvias sobre el territorio nacional, adelanta que la canícula podría prolongarse por más de 2 meses. La canícula es ese tiempo seco una vez que ha comenzado el invierno y que ya todo el mundo cree que la cuestión se va a normalizar. Hay un momentito en que deja de llover. Bueno, los hombres del campo saben de eso. Pues dice que esta, que dura más o menos un mes por ahí, podría extenderse hasta 2 meses, generando serias afectaciones en el sector agrícola. Escuchemos al director de la SAC sobre esta información que es muy importante tenerla en consideración.
3: Esta es la introducción de rubros que no se han producido en el pasado, al menos de manera comercial. Entonces, lo que vamos ahorita a hacer es dar apoyo para introducir estos rubros. Las prácticas de cultivo son muy especializadas. Vamos a poner técnicos que tengan el conocimiento necesario para desarrollarlos. Las siembras de primera están comenzando a medida que avanzan las lluvias. Hay zonas en donde estas lluvias no han sido suficientes para permitir que entre un tractor y are la tierra. Se necesitan un par de lluvias más, pero en zonas donde se trabaja con pujaguante y en zonas donde ha llovido más, ya comenzaron las siembras. Estamos previendo una disminución de la producción, no sabemos cuánto. En este momento tenemos 75 municipios con alerta verde. Eso puede cambiar, puede incrementarse. Los pronósticos son eso, pronósticos, y tienen una probabilidad de certidumbre que cambia en la medida en que nos vamos acercando. Por ejemplo, lo que tenemos ahorita ahorita de pronóstico es que vamos a tener una canícula grande de 2 meses o más de 2 meses, y eso puede cambiar a medida que nos acercamos. Dice que el niño podría llegar hasta febrero, incluso podría llegar hasta mayo, y sin embargo esperamos que en el transcurso del tiempo, mientras nos acercamos a esas fechas, podamos tener más certidumbre de lo que estamos recibiendo de Copeco como pronósticos de clima. Fíjense que aún dentro de esos 75 municipios habrán agricultores que sí podrán cultivar por dos cosas. Uno, porque tienen sistemas de riego y fuentes de agua confiables. Pero número dos, hay dentro de esos municipios pequeños lunares en donde por su altura, por su ubicación, siempre cae un poco de agua y se podría cultivar frijol, que es un producto que necesita menos agua que el maíz y va a corto periodo. Mire, tenemos 1.500 millones de lempiras que autorizó el gobierno del presidente Afura para el apoyo a los incentivos de producción. Sin embargo, de eso hay 350 millones que van al café y alrededor de 200 millones que van a ganadería. El resto todo va para la parte agrícola.
0: Ingeniero, ¿cómo se va a distribuir esto? ¿No va a imperar la parte política, que siempre se cuestiona?
3: Mire, estamos tratando de encontrar caminos para evitar esto. En primer lugar, por ejemplo, la parte café del café, lo que se está haciendo es tomando los registros del Instituto Hondureño del Café, y todos los productores que tienen 200 quintales o menos entregados en el año, todos van a recibir el apoyo. O sea, ahí no hay posibilidad de ningún sesgo político ni de ninguna parte. En el tema ganadero, estamos entrando en alianzas con instituciones, con organizaciones de enorme prestigio y tradición en el país, como Heifer International, por ejemplo, y otro par de empresas que tampoco van a permitir la injerencia de ningún tipo. No, es distinto. Esos 75 municipios tienen que ser atendidos a través de ayuda humanitaria, y eso ya es un trabajo que ni siquiera está en manos de la Secretaría de Agricultura, sino que otros instrumentos, otras secretarías son quienes los tienen que atender.
0: ¿A la fecha de hoy cuánto polo se han entregado?
3: No tengo el dato en este momento. Se está trabajando en eso. Estamos haciendo cortes semanales. Para el fin de la semana podría darle un dato cuando me presenten el corte.
0: Sin embargo, ¿están llegando a todos los departamentos del país de manera simultánea?
3: Todavía no. Acuérdese que tampoco las lluvias llegan de manera simultánea. Comienzan con el sur y van avanzando hacia la parte norte y hasta que terminan por llegar allá.
2: Bueno, ahí escuchamos las proyecciones que tiene el representante de la Secretaría de Agricultura y Ganadería en nuestro país, el ingeniero Moisés Molina, referente al tema de la canícula. Esta se podría prolongar por más de 2 meses, generando algunas afectaciones en el sector agrícola, así que hay que ser bien precavido al momento de sembrar, aunque ya se empiezan a sentir las primeras precipitaciones del invierno 2026, especialmente en algunos sectores del territorio nacional. Ya son las 6:15, 6:15. 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Son las 6 de la mañana con 18 minutos. Las 6 de la mañana con 18 minutos aquí en HCR Noticias, enlace informativo departamental, versión relajada del fin de semana. Vamos con otras notas informativas. Bueno, esta famosa comisión de liquidación que ha nombrado el gobierno han dado por varias instituciones y se ha encontrado un sinnúmero de situaciones anormales. Por ejemplo, el presidente de esta comisión de liquidación, Leonel Núñez, expresó de que se encontraron en un sector del gobierno, en una institución

0: incluso hasta premios de 2 millones para los ganadores en algunos concursos de quienes realizaron esas muestras fílmicas, pero que son muestras fantasmas porque dice que no las encuentran. Además, dice que se perdieron un sinnúmero de discos duros de las computadoras y discos externos con información valiosísima. O sea que la gente no dejó absolutamente nada de rastro, pero está falto ese reporte que tienen que dar de las actividades que realizaron en esas instituciones. Qué lamentable, ¿no? Ahora está saliendo a la luz un sinnúmero de situaciones ahí anormales, culpa de la irresponsabilidad, porque cuando usted asume un cargo dentro de un gobierno, usted tiene que ser responsable, entregar y recibir. Así tiene que ser la cosa, así lo dice la ley, si no incurre en faltas, y ojalá que deduzca las responsabilidades pertinentes. Ya son las 6:20 a.m, así que vamos a escuchar a Leonel Núñez de esta comisión liquidadora que hace estas revelaciones sobre la desaparición de discos duros externos e internos de algunas computadoras en algunas instituciones y pagos injustificados de hasta 70 mil lempiras por minuto de transmisiones. ¿Transmisiones en qué medios? Escuchemos.
1: Ciencias en los controles internos relacionados con la administración de recursos humanos. Existen registros que sugieren la permanencia de personas en planilla sin que se encontrara evidencia suficiente sobre la prestación efectiva de sus servicios. Situación que deberá ser objeto de investigación administrativa y financiera. Uno de los hallazgos más delicados tiene que ver con la desaparición de dispositivos de almacenamiento pertenecientes al Estado. Durante el proceso de revisión se detectó la ausencia de memorias o discos duros internos de CPU y discos duros externos de equipos informáticos institucionales. No se trata únicamente de la pérdida física de los dispositivos, se trata de información pública cuyo contenido y destino aún se desconocen. Por tal razón, se promoverán las denuncias correspondientes para establecer los hechos y determinar responsabilidades. Adicionalmente, se encontraron equipos y sistemas tecnológicos cuya naturaleza y finalidad operativa deberán ser determinados mediante análisis técnicos especializados. La documentación revisada plantea interrogantes importantes sobre la administración, utilización y alcance de dichos sistemas, por lo que será necesario que las autoridades competentes realicen las investigaciones correspondientes. No estamos hablando únicamente de equipos informáticos, estamos hablando de información que pertenece al Estado hondureño y cuyo destino aún se desconoce. Permítanme compartirles uno de los hallazgos que más llamó la atención de esta comisión durante la revisión documental. Al analizar contratos, facturas, órdenes de pago y demás documentación realizada por servicios de transmisión y difusión de contenidos financiados con recursos del Estado, encontramos valores que merecen una explicación técnica y financiera por parte de las autoridades competentes. Los documentos revisados reflejan costos equivalentes a aproximadamente 70 mil lempiras por minuto de transmisión. Quiero ser muy claro, no se trata de una apreciación personal, no se trata de una cifra estimada por esta comisión. Se trata de valores que constan con documentos oficiales, contratos y facturas que forman parte de los expedientes bajo revisión. Y es precisamente aquí donde surge una pregunta legítima por cualquier hondureño que tiene derecho de formular. ¿Esos costos eran razonables? ¿Corresponde a precios reales de mercado? ¿Representaron un beneficio efectivo para el Estado hondureño? Porque cuando hablamos de 70 mil lempiras por minuto de transmisión, estamos hablando de cantidades de dinero que muchos hondureños no perciben ni siquiera después de varios meses de trabajo. Por esa razón, estos expedientes serán remitidos para su respectiva auditoría y análisis.

0: especializado a fin de determinar la legalidad, razonabilidad y conveniencia de dichos pagos. Nuestra responsabilidad como comisión es presentar los documentos y los hallazgos. La responsabilidad de determinar si existió daño patrimonial, sobrevaloración o cualquier otra irregularidad corresponde a los órganos constitucionalmente facultados para hacerlo. Pero algo sí puedo afirmar con absoluta certeza: los documentos existen, los pagos existen y los expedientes existen. Respecto a la Dirección General de Cinematografía, encontramos el manejo de importantes cantidades de recursos públicos destinados a premios, proyectos y actividades culturales, alrededor de más de 60 millones de lempiras anuales. Sin embargo, resulta indispensable evaluar si los beneficios obtenidos fueron proporcionales a los recursos invertidos.
1: Ahí está el señor Leonel Núñez, quien es el presidente de la Comisión Liquidadora del Gobierno, anunciando cuáles fueron los hallazgos que encontraron en algunas dependencias, en donde han desaparecido equipos, discos duros internos y externos, y en donde se encontraron, dice, pagos de 70 mil lempiras por minuto de transmisión en algunos medios de comunicación. Realmente que esos medios eran caros. Ojalá que no hayan sido los medios afines al gobierno, porque esa cuestión tiene dolo. También en otro medio de comunicación anunció de que había un área de apoyo al cine que se gastó cerca de 60 millones y que ahí daban premios hasta de 2 millones a los cineastas y a los creadores de contenido como los documentales, por ejemplo. Dice que el problema es que no encuentran esos materiales, los cuales fueron financiados por el gobierno, más de 60 millones. El Ministerio Público tiene que abrir una línea de investigación ahí en esa situación, reitero, porque ha dado a conocer otro sinnúmero de cosas el señor Leonel Núñez, porque como el problema que mucha gente tenía a su cargo dependencias del gobierno y no hizo la entrega respectiva, el traslado, entonces, porque algunos creían que la cosa se iba a volver color de hormiga y al final no sucedió. Para ganar en Río Revuelto, dicen, como ganancia de pescadores. Bueno, son las 6 de la mañana, 27 minutos. Buenas noticias porque el gobierno de la República, y digo buenas noticias porque el hecho de que los niños no estén recibiendo sus clases, esas sí son malas noticias. La buena noticia es que los miembros de los gremios magisteriales llegaron ya a un acuerdo referente a los aumentos salariales que en su momento prometió el gobierno. No sé si van entre mayo y junio hacia adelante. Y también se habla ya del 14º y otros beneficios. Vamos a escuchar al propio presidente, quien también adelanta en la comparecencia de ayer, ya en horas de la tarde, después de varias horas de estar sentados hablando sobre este tema, sobre el problema de los médicos. Dice que el problema de los médicos, al menos de 300 de ellos que no se les pagaba, es porque se dio un problema administrativo también en diciembre del año pasado. Es que el gobierno, ya desde que se conoció el resultado de las elecciones, se olvidó completamente el gobierno pasado de que estaba al frente de la administración. Entonces, ahí por eso tienen a los médicos ya en asambleas informativas. Pues también los maestros dejan las asambleas informativas para volver a sus clases en beneficio de nuestra niñez, que es la que al final se lleva la peor parte, porque no reciben el pan del saber como debe ser durante el tiempo y que están paralizadas las clases. Escuchemos al presidente de la República referente a los acuerdos a los que llegaron y al mismo tiempo qué van a hacer con los médicos y también con los maestros.
2: Informarles que se ha llegado a una revisión justa en el tema salarial, balanceado, con responsabilidad para nuestro ejercicio fiscal, para nuestro manejo fiscal, de acorde a las necesidades, a los cumplimientos que debemos de hacer con toda seriedad ante el pueblo hondureño, de todos los temas que son salarios representativos para cada uno de los gremios. Quiero agradecerle María Dolores, Grace, Luis Romero, Luis Cuello, Yuri, Douglas, a todo mi equipo, gracias por este trabajo. Lo hicimos con responsabilidad de esto, buscando un equilibrio para ambas partes. Y hoy aquí está el resultado, comprometidos todos, no tengo duda, lo hablamos varias veces, para poder trabajar y dar mejor calidad en la educación. Y de parte de nosotros como gobierno, también dirigidos a seguir fortaleciendo la entrega de textos, reparación de escuelas, ver cómo podemos tener esa conectividad en las escuelas, que tenemos un programa de alrededor de 8,000 escuelas para darle conectividad. También varios temas educativos que tenemos que, de acorde a los tiempos que vivimos de tecnología, poderle brindar a nuestros alumnos. Ese es un compromiso de parte de las 6 instituciones del magisterio, gobierno central, para que trabajemos juntos y busquemos los mejores resultados. Yo quiero aprovechar este momento también para poder decirle, hoy en la mañana, a las 7 de la mañana, hubo una reunión de la mesa técnica con de salud, con los con el colegio médico, con los dos viceministros, José Castillo y Eduardo Midense, donde se llegaron a conclusiones claras de poder cancelarle a los 300 doctores que por problemas administrativos, desórdenes administrativos que vienen desde el mes de diciembre, a ellos se les adeuda el complemento de la base salarial según decreto. También los 87 doctores que ya pasaron la revisión técnica y que se les va a firmar sus contratos también. Todo esto los está comprometido de hoy al 30 de junio para poder complementar con el colegio médico, con el gremio de salud, poder cumplirles con eso. Yo quiero decirles que no necesitan asambleas informativas o brazos caídos. Aquí estamos para que hablemos. Y también se lo digo al colegio médico, con todo gusto, hablando con los doctores, con los viceministros, programemos una reunión para que platiquemos de todos los temas. Pero aquí tienen un gobierno que encabezo, lógicamente, que estamos para servir, hablar y entendernos. Porque brazos caídos o también asambleas informativas no le hace bien a ningún alumno, ni a ninguna persona que esté enferma. Necesitamos atenderlos para poder servirles. Y dentro de todo lo que estemos de la ley, lo posible, fiscalmente, aquí vamos a escucharlos, esperando que todo va a marchar bien. Estoy seguro que todos juntos tenemos una responsabilidad, cada hondureño, ustedes mismos también, cada uno de ustedes de los medios de comunicación, tienen un gran compromiso con Honduras para poder comunicar las cosas positivas de Honduras. Entonces debemos de creer en Honduras, debemos de creer en nuestro país, debemos de creer en nosotros mismos, en nuestra gente. Si nosotros no podemos perder eso, nosotros somos las personas importantes, cada hondureño, para poder sacar a Honduras adelante.
1: Bueno, ahí escuchamos al presidente luego de este diálogo con el sector de la dirigencia magisterial. El diálogo entre el gobierno y la dirigencia magisterial permitió alcanzar acuerdos concretos en beneficio de los docentes y del sistema educativo nacional tras una mesa de negociación encabezada por el presidente Nasri Tito Asfura. Entre los acuerdos figura un incremento de 1,500 lempiras al salario base, además de 300 por calificación académica, 100 por cada quinquenio, 100 lempiras por cada cargo directivo y 100 por la zona fronteriza según corresponda. También se aprobó un ajuste de 1,500 lempiras por concepto de zonaje. El incremento salarial será aplicado en la planilla de junio. Aquí está, yo decía entre mayo y junio, pero es junio. Mientras que el retroactivo correspondiente a mayo se pagará más adelante, en el mes de septiembre. Tras los acuerdos alcanzados, las organizaciones magisteriales suspendieron las asambleas informativas y los docentes continúan impartiendo clases en los centros educativos del país. Entre tanto, los maestros del departamento del Ancho se reunieron con sus diputados de acá. Llegaron casi todos, excepto, no me pareció ver ahí a los de Libre. Sí vi a Jorge Cáliz y a varios representantes del Partido Nacional. No sé si es que en el momento que hicieron las tomas ahí, porque yo no fui al evento, todavía no habían llegado los representantes o los diputados del Partido Libre. No se les olvide a los del Partido Libre y el Partido Liberal. Bueno, es que en el Partido Liberal solo hay un diputado, pues, que es Jorge Cáliz o Samuel García. No se les olvide que cuando se trata de problemas del pueblo, ahí no tienen color. Ahí tienen que estar presentes, porque no, esa gente les va a contar las costillas después en las elecciones, va. Ojo con eso. Es una pequeña, un pequeño consejo, ¿verdad? Aunque los políticos se la saben todas. 35 minutos después de la hora. Vamos con el primer tema musical en el programa de este fin de semana. Bueno, hay varios temas que han sido lanzados este fin de semana. Vamos a rescatar dos de ellos, aunque también vamos a hacer sonar esos otros temas que han sido lanzados. Este que les voy a presentar es un tema ya conocido, igual que el segundo que va a ir al final del programa. Pero este, por ejemplo, es un tema que ya había grabado la Banda Blanca en su momento, con Pilo Tejeda como vocalista. Ahora se invierten los papeles, ahora es Pilo Tejeda y su Banda Blanca. Yo no sé cómo hizo Pilo Tejeda para rescatar el nombre de Banda Blanca a su favor, porque yo entiendo que ese nombre no lo podía utilizar, por eso él actuaba en solitario. Pero yo no sé, ellos hacen sus arreglos ahí a nivel de artista. Sopita de Pescado fue un gran tema, un gran disco que apareció en uno de los álbumes que lanzó la Banda Blanca, precisamente cuando estaban por ese tiempo radicados en México, con gran éxito. Pues ahora lo volvió a grabar Pilo Tejeda, ya con nueva tecnología y con un nuevo sonido. Y vimos ahí a un invitado especial que no sé si es Zona Caliente y no sé si es un ex integrante de Casabe de los Roland. Pero bueno, aquí está el tema Sopa de Pescado, Sopita de Pescado, al estilo de Pilo Tejeda y su Banda Blanca, tema nuevo que hacemos sonar para ustedes aquí en el Enlace Informativo Departamental, versión relajada del fin.

0: Es Pilo Tejeda y su banda blanca presentándonos Sopita de Pescado, un tema que regraba, pero ahora ya con su nombre al frente, con esta agrupación que puso en alto el nombre de Honduras con grandes canciones. Una de ellas, esta Sopita de Pescado, que pegó mucho allá por México y también en Centroamérica. De los temas nuevos, 42 minutos después de la hora, son las 6:42 minutos aquí en HCR Noticias, Enlace Informativo Departamental. Qué lamentable, el Banco Interamericano de Desarrollo anunció que se cancela la construcción del hospital neonatal que se construía en Santa Rosa de Copán. Esto porque el gobierno anterior cayó en incumplimiento de fechas. Imagínese usted que tenían hasta mayo de este año el gobierno de Honduras, porque ahí es donde usted se da cuenta de que no son las personas las que están ahí por siempre, sino que es el Estado en sí. El Estado es el que tiene que cumplir, y cuando una persona llega al poder de cualquier partido, se le olvida eso y empieza a actuar como que si él fuera la persona más importante, y no, es el Estado. El Estado quedó mal, y eso significaría pues de que ya para financiar otro tipo de proyectos, el BID lo pensaría con nuestro país por incumplimiento. Pues no se cumplieron los plazos. Y ahora este gobierno va a ver cómo hace para que le den una prórroga más, a ver si se termina ese hospital. Y lo peor del caso es que incluso ya tenían hasta el equipo y todo para ese hospital neonatal, que iba a ser toda una maravilla, pero lamentablemente no cumplieron los plazos, y por eso el BID dijo, suspendemos todo y nos vamos. Escuchemos esta nota informativa.
1: Desde el pasado 20 de mayo, el financiamiento para la construcción del Hospital Neonatal de Santa Rosa de Copán fue cancelado por el Banco Interamericano de Desarrollo, BID, según reveló la Comisión Técnica y Liquidadora del Gobierno. La decisión se atribuye al incumplimiento de los plazos de ejecución durante la administración anterior.
2: La temporalidad para la ejecución de esta obra estaba predestinada en 18 meses, o sea, año y medio, para que el proyecto se finalizara, para que el proyecto estuviera a disposición del pueblo hondureño, que lastimosamente conocemos la realidad que no fue así. Posteriormente de esto hubieron lo que fueron dos ampliaciones de tiempo.
1: De acuerdo con las actuales autoridades, el Estado desembolsó más de 118 millones de lempiras para el proyecto. Sin embargo, según un informe del Tribunal Superior de Cuentas, la obra apenas alcanzó un avance del 27%. Además, la Secretaría de Salud destinó alrededor de 175 millones de lempiras para la compra de equipo biomédico y médico para su dotación, pese a que el hospital no estaba concluido.
3: Nos viene la suspicacia del por qué hicieron esas compras si ni siquiera sabían si iban a culminar el hospital como tal. Muchas veces podemos creer que los empleados públicos, los funcionarios públicos hacen este tipo de transacciones a expensas muchas veces de lo que pueden ser las comisiones que se dan por lo mismo. No estoy diciendo que ocurrió en este caso, pero la suspicacia nos da la posibilidad de pensarlo.
1: Las autoridades también confirmaron que parte del equipo adquirido para la dotación del hospital vencerá en aproximadamente un mes. Paralelamente, el Ministerio Público mantiene líneas de investigación para determinar si existieron irregularidades en el manejo de los recursos y la ejecución de la obra.
4: Lo más lamentable aquí es que manipularon, engañaron, robaron la esperanza del pueblo hondureño, inventando, generando gasto exorbitante.
1: Aunque la Comisión Liquidadora asegura que el gobierno trabaja en una reformulación del proyecto para intentar concluirlo, expertos consideran que la obra enfrenta serias dificultades de viabilidad tras la pérdida del financiamiento internacional.
5: La decisión del BID pone fin a la ilusión generada por el gobierno de Xiomara Castro, que prometió en el occidente del país un hospital moderno y dotado de tecnología de última generación.
0: Bueno, ¿qué le parece? ¿Qué le parece esa situación? Cancelada la construcción del hospital neonatal de Santa Rosa de Copán. Esto por incumplimiento de los plazos por parte del gobierno de Honduras, porque ahora ya es el gobierno de Honduras, ya no se trata de un solo gobierno. Bueno, el gobierno anterior incumplió, pero a este va a ver qué hace, va a tener que renegociar esa situación, aunque ya le habían prestado, dice, o le habían hecho dos ampliaciones al plazo en que tenía que construirse el mismo. Qué lamentable. Las 6:46 minutos. En un hecho histórico y celebrando el Día Mundial del Ambiente, ayer se llevó a cabo una actividad de reforestación en la colonia Porvenir Sur. Esto queda ahí cerca de la Universidad Pedagógica Nacional Francisco Morazán, aquí en Juticalpa, Olancho. Pero lo interesante de esta reforestación, que se desarrolló en un área verde de la colonia, es que quienes la hicieron son personas con discapacidad, que pertenecen a diversas instituciones y a diversas instituciones que se encargan de formar personas con capacidades especiales. Además de algunas instituciones como la Policía Nacional, la Municipalidad de Juticalpa, que también se involucraron, una cooperativa, la cooperativa Caisol, que se involucraron también en esta reforestación, como ya lo han hecho en otras actividades. Lo interesante de esto, pues, como les digo, es que son personas con discapacidad las que participaron, niños con autismo, personas ciegas, estuvieron ahí para hacer realizar esta actividad de reforestación. Y lo más bonito de todo es que solo terminaron de poner el último árbol y se vino una tremenda tormenta. Y lo más curioso de todo es que, como en el lugar acaban de botar un árbol de guanacaste que era frondoso, me imagino que representaba ahí un peligro para los vecinos, el único arbolito que había era un arbolito pequeño, y ahí nos fuimos a meter todos para cubrirnos de la lluvia que llegó después de que se sembró el último arbolito de los que se tenían planificados. Son árboles frutales, pero también árboles maderables. Vamos a escuchar a continuación este reporte que les he preparado de esa importante actividad de reforestación que fue impulsada por el Departamento de Desarrollo Comunitario de la Municipalidad, la Unidad Municipal Ambiental y también la oficina, el despacho de la vicealcaldesa Maylin Padilla. Escuchemos.
6: Personas con discapacidad e instituciones locales se unen para reforestar Juticalpa en el Día Internacional del Medio Ambiente. Este día en la colonia Porvenir Sur, en un haz de voluntades, personas con discapacidad de diversas organizaciones e instituciones que aman Juticalpa participaron en la campaña de siembra de árboles como parte del programa Reforestando Juticalpa, en celebración del Día Internacional del Medio Ambiente.
7: Y gracias, porque si hoy estamos haciendo eso, es gracias a la alcaldía, gracias al alcalde, gracias a nuestra vice. Entonces, lo que nosotros estamos hoy haciendo aquí, que no solo quede aquí, sino que seguirle dando mantenimiento a esta área y seguirla poniendo bonita. Gracias por todo lo que están haciendo.
8: María Perdomo.
9: María Perdomo es parte de la Unión Nacional de Ciegos de Honduras.
8: Sí, mire que es interesante, porque la necesidad de que cultivemos árboles está a nivel mundial. Nosotros desde Tegucigalpa planteamos la propuesta y pues fue agradable, y hoy estamos ya en ejecución de esta propuesta, que es el cultivo de árboles productores de agua, porque son dos cosas: hacen falta árboles y hace falta agua.
10: Janet Quiroz. En esta ocasión estamos nosotros representando lo que es la Universidad Metropolitana de Honduras, de esta ciudad de Juticalpa, y por supuesto estamos lo que es impulsando lo que es pues el cuidado al medio ambiente. Cabe mencionar que tenemos altas temperaturas, tenemos lo que es pues el calentamiento global, y debido a eso pues debemos impulsar lo que es la actividad de reforestación, que en esta ocasión pues la Municipalidad de Juticalpa nos ha invitado y somos parte hoy por hoy pues de lo que es esta actividad que tienen programada.
11: Carmen Duarte.
9: De Caisol, que nos estaba acompañando en esta campaña de Reforestando Juticalpa.
11: Sí, definitivamente, pues nosotros queremos devolverle ese entorno vivo a esta comunidad y queremos plantar árboles.
9: ¿Le han dado seguimiento a los proyectos de reforestación que han estado realizando Caisol?
11: Sí, de hecho iniciamos uno en el 2024 y le estamos dando seguimiento.
12: Diana Urbina.
9: ¿Qué representa para APSE participar en esta actividad de reforestación en este día especial aquí en Porvenir Norte?
12: Bueno, nosotros como padres de personas con discapacidad nos sentimos realmente contentos nosotros de poder compartir este espacio con diferentes instituciones, empezando por la municipalidad, por la cooperativa Caixol, perdón, y otras organizaciones como la Universidad Metropolitana, la Escuelita Nazaret, que se han sumado a este proceso que nosotros pues desde ya tiempo estamos trabajando, el tema de la inclusión de las personas con discapacidad en diferentes temas. Para nosotros representa pues mucha alegría, representa un reto, ¿verdad? El tema de incluir a nuestros hijos con una condición de discapacidad, en este caso mi hijo es una persona con autismo, que estamos el día de hoy pues poniendo nuestro granito de arena en este espacio y más que todo pues apoyando lo que es la Unión Nacional de Ciegos.
13: Elmer Murillo, representante de la Policía Comunitaria. La Policía Nacional, por medio de la Policía Comunitaria, pues representa un reto, y el reto es estar del lado siempre de la sociedad, estar del lado del apoyo en aras del bienestar. En esta ocasión, pues creo que es necesario un poco de reforestación y ayudar para que el día de mañana tengamos ambientes más frescos, ambiente más con naturaleza para nuestros niños.
0: Adriana del Cid, de la Escuelita Nazaret.
14: Realmente es un honor, es un placer poder estar acompañando en este hermoso proyecto, en esta hermosa actividad. Y claro que nosotros dijimos presente cuando recibimos pues el comunicado, el mensaje, ¿verdad? Y damos muchas gracias a la alcaldía, al proyecto que está pues haciendo parte a nuestros muchachos, ¿verdad? Algunos de ellos nos acompañan, ¿verdad? Con la condición de autismo, ¿verdad? Entonces ellos se sienten realmente muy contentos, ¿verdad, chicos? Sí. De poder ser parte, poder aportar un granito, ¿verdad? De honra, ¿verdad? A nuestra querida Juticalpa.
15: Y es con segunda intención, ¿verdad? Mandar ese mensaje a los que sí tenemos, pues, que no tenemos algún tipo de discapacidad, que si ellos lo pueden hacer, ¿por qué nosotros no hacerlo? Así que para mí era como muy valioso, realmente muy importante esta actividad, esperando pues que sea un ejemplo para el resto de la población. Así que agradecer, aplaudir este tipo de eventos realmente, y sobre todo a estos muchachos jóvenes que van a sembrar el día de hoy un árbol, y como dijo, realmente esperamos que el patronato de acá de la comunidad en esta área verde que se va a hacer la siembra, puedan hacer el cuidado, porque no solo es sembrar por sembrar, es también darle el mantenimiento hasta lograr pues esta planta pues pueda lograr crecer, ¿verdad? Así que gracias.
0: El evento de reforestación se llevó a cabo en una de las áreas verdes de la colonia Porvenir Sur de la ciudad de Juticalpa, y se sembraron diversas variedades maderables y frutales. Hasta aquí este reporte.
16: Bien, es el reporte que les hemos preparado referente a esa actividad de reforestación. La próxima actividad de reforestación que tiene prevista la Unidad Ambiental Municipal, junto con la vicealcaldesa de Juticalpa y la municipalidad, en este caso, es allá en el sector de Punuares, según nos informaron. Pero qué bueno, fíjese que esta actividad de reforestación la promovió precisamente la Asociación Nacional de Sordos, no, la Asociación Nacional de Ciegos de nuestro país. Ellos también estuvieron ahí con su representante. Extraordinaria actividad que ojalá se siga repitiendo, y a la gente de ahí, de la colonia Porvenir Sur, pues a cuidar esos arbolitos. Antes del cierre, quiero invitarles una vez más para que este próximo miércoles 17 de junio de las 9 de la mañana a las 7 de la noche participen en el Día Benéfico para financiar el tratamiento oncológico de Carla Lobo. 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Nos vamos, señoras y señores, pero no nos vamos sin antes presentarles el segundo y último tema que tenemos preparado para hoy, de esa música hondureña que acaba de salir y que usted encuentra especialmente en YouTube, en las páginas de las empresas que están promocionando la música hondureña. Por ejemplo, hay una página que se llama Hualcas Music, que está apoyando a los artistas hondureños, y hay otra que se llama MC Productions, que es de allá también, de Estados Unidos. Vamos a escuchar una versión muy especial, en vivo, interpretada por el grupo Alto Comando, que estuvo de visita acá en el departamento del Ancho hace algunos años atrás, y Jackie Dolmo, a quien escuchamos interpretando El Osito Dormilón. Con esta nos despedimos. Muchas gracias a todos y todas. Disfruten de esta tremenda canción de la música punta hondureña. Buenos días, bendiciones.

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0: La radio te informa la hora. Son las 9.
1: Las 9.
0: Y 33 minutos.
2: Y 33 minutos.
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Y así arrancamos con otro episodio de lo que es el Top 20 Countdown Global. Yo soy Héctor, el Nene, y bienvenidos al conteo regresivo de las 20 canciones más calientes de la semana. Y recuerda que te puedes activar conmigo en las redes, arroba Héctor el Nene 1, como también a través de nuestra línea WhatsApp, la línea global al 313-944-3240. Ahí me puedes dejar una nota de voz, un mensaje de texto con tu saludito y quizá lo escuche por aquí muy prontito. A esta hora lo dejo con la posición número 19. Russian, Raúl Alejandro, Wizkid, Bongo.

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2: Nicky Jam anda de vuelta con música nueva y esta se titula FKU, que si lo dice en inglés la entiendes un poquito mejor. Escúchala ahora en el Top

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10: 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Número 15.

sigo de las 20 canciones más calientes de la semana con este, quien les habla, Héctor El Nene, activo en las redes, arroba Héctor El Nene 1, y activo en WhatsApp a través de nuestra línea global al 313-944-3240. Déjame una nota de voz con tu saludito y déjame saber de dónde te estás reportando. A esta hora, hablando de eso, quiero enviarle un saludito bien chévere a la gente escuchándonos en toda la Nueva Inglaterra, All New England, en particular mi gente por allá en New Hampshire, que están activos con nosotros a esta hora, mi gente por allá en Pittsburgh, mi gente en Filadelfia y todo Pensilvania, mi gente en Tampa, por supuesto mi gente en España, Venezuela, Honduras, el Caribe, bueno, el mundo entero, porque estamos a nivel global. Y aquí los dejo con la posición número 14, Nicky Jam, Vele, está bien.

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1: Y lo que traigo esta hora es Fuego, Fire de Mike Towers, lo nuevo, una na más. Me encanta este tema, espero que te guste a ti también. Escúchala ahora en el Top 20 Countdown Global con Héctor el Nene.

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2: Y este clásico global que escucharás a continuación salió en el 2010 en el disco titulado La Revolución Live, de nada más y nada menos que de Wisin y Yandel. Y lo escuchas ahora en el Top 20 Countdown Global con Héctor el Nene.
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Plan Global con Héctor el Nene. Este es el conteo regresivo de las 20 canciones más calientes de la semana. Y recuerda que te puedes comunicar con nosotros a través de las redes sociales @HéctorElNene1, @Top20CountdownGlobal. Y también lo puedes hacer a través de nuestra línea global en WhatsApp al 313-944-3240. Así de fácil, así de sencillo. Ahí está, nos vamos con la posición número 9. Y le toca esta semana a Carlos Vives. Te dedico. Ya no sé.

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1: La leyenda del freestyle está de vuelta. Estamos hablando de Chrissy Ice, pero lo está haciendo en salsa. Y escucha esta hora, frente a frente, en el Top 20 Countdown Global con Héctor el Nene.

Eso es el Top 20 Countdown Global. Y tú también puedes ser parte del conteo. Envía una nota de voz a WhatsApp y la línea global 1-313-944-3240.

Lenny Tavares lanzó oficialmente su nuevo sencillo Palo Bonito este pasado 15 de mayo y esta canción marca un giro importante en su carrera musical al alejarse temporalmente del perreo urbano tradicional para sumergirse por completo en el género de la salsa romántica. ¿Quién diría? Lenny Tavares cantando salsa de ahora en adelante, aunque sea temporalmente. Y escucha Palo Bonito ahora en el Top 20 Countdown Global con Héctor El Negro.

Ahí se fue Sao y junto.

el conteo regresivo de las 20 canciones más calientes de la semana. Gracias por la sintonía, gracias por acompañarme semana tras semana, haciendo este el show del countdown más importante en la industria latina. A esta hora quiero invitarte a que me sigas en las redes, arroba Héctor LN1, arroba Top 20 Countdown Global, y también te puedes comunicar conmigo a través de nuestra línea global en WhatsApp al 313-944-3240. You have a direct line to me. Así que tira para acá que estoy para ti. Y aquí te dejo con la posición número 4. 5 estrellas, My Towers.

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1: Y en esta se junta Nicaragua junto a Puerto Rico y también República Dominicana, porque de la GC tiene ambas partes. Estamos hablando de lo nuevo de Luis Enrique junto a De La Ghetto. Esta se titula Nombre y Apellido y se fueron en salsa. ¡Agua! Escúchala ahora en el Top 20 Countdown Global con Héctor el Nene.

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2: Y este pasado jueves, Tito el Bambino recibió el prestigioso

0: Y hasta aquí llega la participación del locutor con Flow Héctor, el Nene, en el Top 20 Countdown Global. Gracias por la sintonía, gracias por acompañarme y recordándoles que nos pueden escuchar la próxima semana en este mismo día aquí en tu emisora favorita. Me pueden seguir también en las redes sociales, arroba Héctor el Nene 1, arroba Top 20 Countdown Global. Y nos vamos, pero los dejamos con la posición número 1. Esta semana le toca a Rawayana, Manuel Turizo, Inglés en Miami. ¡Nos vemos!
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te voy a azotar con lo mejor de reggaetón. Oye, from NYC para el mundo entero, quiero que te conectes conmigo en las redes sociales, @DJKAZZANOVA. Pide por ahí que estoy para ti. También, si quieres irte de party, visita I Love Reggaeton América. Tenemos una nueva gira que la estamos llevando por todo el continente. Posiblemente lleguemos a tu ciudad. Ahí te puedes enterar. Y vamos ahora.

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1: Si te gusta Bad Bunny, Wisin y Yandel, Don Omar, Karol G, este show es para ti. Oye, todos los palos de los artistas grandes, las canciones que están rompiendo bien duro, van a sonar aquí también. Tú tienes control de la música. Tírame por las redes sociales, @DJKAZZANOVA, o también por I Love Reggaeton América. Y me pongo para ti, como esta que me la pidieron, de Rauw Alejandro con Liano. Se llama La Nena.

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Hoy iniciando el Top 5 Countdown aquí en el show de DJ Casanova, el que controla. Y hablando de Yandel junto a Wisin, oye, se quedaron con el Top Premio para el mundo como uno de los mejores álbumes de todos los tiempos del género. Y fíjate, yo no estoy en desacuerdo con eso. Para mí fácilmente es Top 3. ¿Qué tú crees? Déjame saber por las redes sociales, @DJKAZZANOVA. Si tú tienes una opinión diferente, me gustaría saberla, pero Wisin y Yandel para el mundo, definitivamente Top 3. Ahí puede estar también The Last Don, puede estar también Barrio Fino, puede estar también El Abayarde. Hay tantos álbumes buenos que uno de esos puede caer ahí sin problema. Bueno, y ahora seguimos con Jay Wheeler, que causó un poquito de controversia. Hizo un comedy roast allá en el Choliseo durante su presentación y mucha gente parece que no estaba ready para eso, pero en todo caso parece que ya la gente se le olvidó todo eso, porque se ganó Mejor Artista Masculino Pop en los premios Tu Música Urbano y el público lo aplaudió full, pero full, ¿sabes? Bueno,

edición esta semana está Mike Towers con el palo 5 estrellas. But don't worry, porque Mike Towers tiene una canción nueva y más adelante en el show la vamos a estar tocando. Así que no te quites, síguelo ahí, que estamos.

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1: Ay, let's take you back con una de Ozuna, el negrito a los ojos claros. Se llama El Farsante. Me la pidieron Ellie D y su esposa allá en Indianapolis. De hecho, vamos a estar allá el día 12 de junio con la gira I Love Reggaeton America. Una gira que va a estar corriendo el continente entero, no solamente Estados Unidos, sino que el continente entero. Vamos a estar rompiendo diferentes ciudades y vamos a poner este. Yo sé que todo el mundo

tener muchas canciones que llegan a la posición número uno. Estoy hablando de Shakira, Chucky, que de hecho se encuentra por Los Ángeles. Sabe que se estará presentando en la gran apertura de lo que va a ser la FIFA 2026, The World Cup, aquí en Norteamérica. Junto a Belle ahora, El Palo, Algo Tú.

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1: Lo prometido es deuda. New stuff right now de Mike Towers. Se llama Una Nada Más.
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3: Y así vamos a arrancar con el party número uno en tu radio semana tras semana con un poquito de reggaetón clásico. Desde ya comienza a reportar tu sintonía en mis redes sociales, arroba DJ Red del Colorado. Saludos y peticiones. Vengo bajando con música de Rakim, Ken White, Alexis, Fido, Toby Love, Wisin y Yandel, Ivy Queen, Randy y todas las que tú me pidas en las redes sociales, te voy a complacer. Mientras tanto, tu príncipe, Daddy Yankee, Zion y Lennox sonando ahora en tu radio. Esto es el

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Manuel Turizo sonando en tu radio. Esto es el Party Mix. Vamos al cambio. Un poquito de salsa urbana. Sigue reportando tu sintonía en mis redes sociales, arroba DJ Red del Colorado. ¿Conoce a alguien que está celebrando el cumpleaños este fin de semana? La soltería, el divorcio. ¡Ey! Eso no se celebra todos los días. Tírame mis redes para felicitarlos. Dale volumen. Disfrutas del party número uno mundial en tu radio. Esto es...

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es la mezcla número uno en tu radio, el Party Mix de DJ Red del Colorado. Gracias a todos por la sintonía desde España, Isla Margarita, Venezuela, República Dominicana, Honduras, Aruba, Puerto Rico, el corillo de Connecticut, Massachusetts, Rhode Island, Long Island, Utica, Upstate New York, el DMV entero, Delaware, Virginia, Maryland, Pensilvania, Jersey, mi gente de Atlanta, la Florida, siempre montando la verdadera fiesta en tu radio. Seguimos el bailoteo. Mucho afrobeat latino es lo que hay ahora en tu radio. Dale volumen, es el Colorado.

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0: La radio te informa la hora. Son las 4.
1: Las 4.
0: Y 2 minutos.
2: Y 2 minutos.
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